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0: Ya están sonando los parlantes del barepista Punta Tacuara, hoy con la ausencia circunstancial de Julio Escobar. Será reemplazado por Pacho Quirós. Anunciamos la presencia del conjunto Pena y Olvido, fenomenal actuación hoy aquí en Barepista. A partir de las 22:30 horas pasarán por la ventanilla, que será atendida por doña Ramona, como siempre, amablemente. Hoy
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2: ¿Están queriendo? Sí, señor. Muchas gracias a todos. Muchas gracias a todos por participar en este show en vivo. Muchas gracias, señores. ¡Nos vamos, señores!

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1: 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OBBT, alegando la mañana de ellos, ya, voy a imaginar lo que está haciendo, o sea, ya había ya. Vale, no había ya. 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

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Hasta mañana, mis amigos, y permiso.

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3: Muy pero muy buenos días, ¿cómo están mi gente hermosa? Bienvenido al espacio Arriba, Arriba, Arriba la mañana. Aquí con Silvi Leite y Gilberto Almides. 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Hoy no esperes a que algo grande pase para sonreír. Sonríe y lo grande empezará dentro de ti.
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0: Hola, hola, hola, hola. Buen día, buen día, buen día, buen día, mi gente. ¿Cómo están todos? Bienvenidos. Ya estamos aquí, ya estamos aquí. A las 9 de la mañana puntualmente, ya mi compañero Gilberto Almide estuvo musicalizando. Ya tu ambocu y el chupugupa, yo jamuaje las 9 de la mañana con 34 minutos. Estamos en vivo para el Paraguay y el mundo vía TikTok, así que bienvenido a toda la gente maravillosa que ya está conmigo a través del 87.9 y a través de TikTok. Arroba Silvi Leite, nos vemos por acá, envía tus videos musicales, claro que sí, al 0982-197-618. Samantha, sí, Samantha, hace ratísimo me mensajeó, tía, va a ser hoy tu TikTok, yay. ¿Quién dice acá? Hola, permiso, sí, Samantha, ya está acá, bienvenida mi princesa. Ella no tiene luego frío, se levantó muy tempranito, después se acostó otra vez, después se levantó otra vez. Ay, a ver qué más está por acá, Jimmy. Hola, Jimmy.
1: Estamos en vivo ahora.
0: Sí, estamos en vivo. Un poco acallará, pero la gorra hace todo, Almide. ¿Cómo está, Almide? Buen día, compañero.
2: Buenos días, ¿cómo están?
0: Después de... Antes ya yo saludé a Yandea. Bueno, yo hoy tuve que venir con mi poncho porque hielo me dice y te amo pururú a yo. Vamos a saludar a la gente maravillosa que ya están prendidísimo a la 87.9 Radio 3 de febrero.
3: Buen día,
0: buen día, buen día
3: para toda la gente. Buen día para toda la gente, buen día.
0: Hola Nori, bienvenida.

La gente saludándome ya, ¿eh? Buen día, princesa, y socorro. Saludito para toda la gente maravillosa de la ciudad de Itá, zonas aledañas. Y para el Paraguay, el mundo, estamos en TikTok, ¿eh? Arroba Silvi Leite, nos vemos por acá, en vivo, en vivo. A ver qué dice Samantha Sosa. Ya, hey, yo estoy todavía con mi pijama de Stitch. Con ese no tengo frío, dice mi pinteto. Sonia Mabel Benítez. Hola, Silvi, ¿qué tal? Dice, hola, buen día. A ver, ¿qué dice? ¿Dónde pasé con Dios mi mamá? Ey. Todavía no viene, ey. ¡Socorro! A las 6:20 por ahí salió de su casa nuestra sol, ¿eh? Nuestro solcita, y aún no está apareciendo por su casa, dice, ¿eh? Acá, tengo guajetas ahí. ¡Ah! Menos mal que Sammy no está escuchando. ¡Ja, ja, ja!

A ver, hola, Almi, dice Sammy. Buen día, buen día, buen día, buen día. Agradecemos a Dios, nuestro creador, por este sol radiante.

0: mucho frío. ¿Cuántos grados? Seguramente anoche, compañero. ¿Cuántos graditos de anoche? No, no viste. Yo no tuve la oportunidad de mirar. Anoche, amanecimos con 2 grados y un grado.
1: Temperatura 9 grados.
0: 9 graditos en este momento, pero amanecimos con 2 grados, dice mi compañero. Anoche estuvimos en la fiesta de San Juan con la princesita en Itapotrero. Roguetereí, rococó. La gente medio se congelaba todo, miren. Pero qué frío. Mi mamá seguramente se quedó en lo de mi tía a desayunar. Y me ha cocido en bellure, vaina, ¡Solche! ¡Vaya, vale! Y arriba, arriba, arriba los corazones con este frío.
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0: 40 minutos de la hora.
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0: 9.

pasión de las bailarinas. Porque, ¿sabes cómo bailaron anoche la bailarina, mire? Manga corta y punandí. Punandí, verá, bailaron la bailarina y manga corta además. Y el frío era impresionante. Oye, lo que digo es, oye, no, pe. Viste que tenían el cántaro sobre su cabeza. Oye, no, México, hay pepasto, pejón, san, vea, pe. Impresionante, anganingo ya era. Los organizadores de San Juan tienen que tener un poquito de compasión también y de consideración cuando hace mucho frío. Maranga, pico, punandí, cuello, mollero, que la bailarina, peni, manga, córdale. Pecha, peisaco, leve. No, pero por lo menos que bailen con champión, ¿eh? Y para acostarse ahí en el pasto, le hubieran puesto algo así, por lo menos una frazada, una sábana. Un samimbian, angojico, ahí, oye, lo que mi pecha. Y yo sí que ahí. Filmándole a mi princesita, así es por acá, así es por acá. Buen día, mi reina hermosa, hey. Ay, Naco. Buen día, mi reina hermosa. Pensé que no venía hoy a la radio, hey. Yo desde tempranito, prendidísima ya al programa. Viva San Juan, amiga, ñambo capu, que en su día, hey. Desde Arrua, y Claudia. No, Claudia. Ayú, añembo, ese te dirá, añembo, poncho, guasú, ayú, super. 43 minutos de la hora 9, escríbeme acá también a... El tiempo amerita escuchar estas canciones, ¿verdad? ¿Verdad que sí?

0: dice esta canción?
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0: ¿Dónde está Solchi? Acá le estamos gritando ya.
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0: 43 minutos de la hora 9 de la mañana, amenizando así tu bella mañana con buena música.

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2: ¡Epa! ¡Agueo, agueo! Se están juntando. ¿Eh? La protagonista de cada día de esta programación.
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2: Berna Ovelar, Solchi CCP.
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0: A escuchar canciones, ¿sabes?, románticas en esta fría mañana del miércoles.
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0: Desde la ciudad del cántaro y de la miel.

0: gente anoche en el San Juanazo de Itapotrero. Yo calculando nomás, como siempre, más de 2.000 personas, a pesar del frío.
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0: No era lo fresquete, frío, frío. Y yo, un saludo cordial para toda esa gente maravillosa que está.

buen día. Muy bien, y usted acá tomando mate, dice Isa. Isa, vos no sos una de acá del barrio Cerro Cora, ¿eh? Mi fiel oyente, mi coquetona hermosa. ¿Verdad que

sol, dice ese peor. Obvio, ella es amiga, Gina, ¿eh? Contando un poco dónde estás, qué estás haciendo. Hola, Derli Franco. Ahí viene, dice, pero... Yo soy de Campo 9, y saludos, señora hermosa, dice Isabel Paena. Saludos a la gente.

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0: ¡Ay, pirolo!
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0: ¡Y sello 100%! ¿De dónde está, señora hermosa? Y desde la ciudad del Cáncer y de la miel ciudad de Itami, reina. No, y deña 100% ¿no, eh? Estamos en la época. Por eso lo que yo siempre digo. Pa, ella ya pota. Anoche sí que la presentadora ahí en el San Juan decía, claro, psicológico, ese mando, ah, no sé, veo que opina.

0: Gracias, mi reina. Saluda a la gente de Itae.
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0: Prepárense que para bailar, ¿eh? Enseguida ya vamos a mover el cuerpito. Ya es hora de sacudirnos. Estamos complaciendo los pedidos musicales que han caído en nuestro mensajero. Pero nosotros preparamos con Gilberto Almírez musiquita para mover el cuerpito en esa fría mañana. ¡Ponele! ¡Ponele cara! Silvia, ¿y cuándo pico va a hacer calor? Le voy a preguntar enseguida a mi compañero que investiga un poco el pronóstico. Cuando termine el invierno, a pesar cuando ya humo, ay, verdad. No, porque es igual, se hará acá, página la hoja satanaro, o ya juja, guaje.
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0: Tía, ¿le puedes decir a Almi si me puede poner mi música ahí? Va, página, escribí.

0: Yo sí. No, yo le voy a dar el secreto para bañarse en invierno.
1: Vaya, Jumé.
0: No, yo voy a decir acá el secreto, mire. Y Solchi, por dos, yo me bañé todo cuando hacía calor. Ay, no me quiero bañar. Pero voy a ver una música y una
1: voz. Vaya, Jumé. Vaya, Jumé.
0: No, pero yo voy a decir acá el secreto. Enseguida voy a decir el secreto. ¿Qué pa tienen que hacer para bañarse cuando hace frío, A mí que no me pensaba y yo, imagina, doña José, japea tu anga jazina y almide. Ya jugará con las aguas. Va, Epe, y el oro y cuepe. Yo voy a decir el secreto.

0: O si no, no, si no te bañas, lo que te vas a engripar, amiga.
1: Pero ya jugó, le cuidas agua, vamos a ver ese tarco.
0: Esa vaina, Soy muy sincero. Vamos, y dije, talco. Ella jugó, pájame y talco, ¿verdad?

0: ¡Guau! Se habla secreto, ¿eh? Baje y Samantha, mi mamá no se baña ahí. Pero yo sí me baño y echaba la mitad, y se va de curipa, mía. ¿Eh?
1: ¡Anda a bañarte!
0: Solchi dice que ella se baña, pero acá su hija. O de curipay. Tema su veina. Arroba Silvi Leite, sígueme lo bueno. Aquí estamos desde la 87.9 Radio 3 de febrero. Estamos

mala que es, Silvia. Y no, ni ahí, luego hay que bañarse, hay que bañarse. ¿Sabes qué es lo que tenés que hacer? Yo le voy a dar nomás mi receta. Juntá en una latona agua. Poné mucho hielo, mucho hielo.

0: Puntualmente son las 10 de la mañana y ¿será que ya es hora de mover el cuerpito? Para Samantha, esta musiquita. ¡Aena!
1: Chino y Nacho. Esta canción nació de un pensamiento.
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la abuela Juanita estuvo de cumpleaños, me dijeron. Está por ahí otra hermosura que escucha todos los días. La hermana de la abuela Feliciana. Doña Porciana, buen día, mi reina. Será que alguien ya se fue ya a la Argentina. Mi amor, tu voz. ¿Qué tiene mi voz? Voy a estar escuchando los mensajes.

0: mi niña bonita.
1: Envíame tus mensajes a mi mensajero que al toque voy a leer. Mamita, acá ya me envían ya otra vez mi foto. ¡Corro! Así pues son mis oyentes, ¿eh? Así son mis oyentes. Al toque, al toque. Este temita solicitaron a través de mi mensajero. Suena, suena para vos.
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1: Buen día, Silvia. Arriba la mañana, dice Cristóbal Casco.

Ojalá, ojalá que ya, ya, ya, estemos pronto en primavera, ¿eh? La estación que más amo es la primavera. No hace frío, no hace calor, florecen las plantas. Mi mamá entró en el IBE y después salió de nuevo. Parece que tu mamita anda ocupadita, Sammy. Vamos a averiguar

hoy miércoles. Siempre los miércoles hacemos un wiriri guarará acá en la radio. Mezclamos la música. Acá me dice mi compañero, ma épico, si le dan de música afuera. ¿Quiere? Deja ya popuelo.

Simplemente amigo, ya no coja la música girar. Vamos, vamos por los 5000 corazoncitos. Mirar un poco, Gina. Hija, prepara ya el desayuno que ya llegó enseguida. Mentira, Sammy. Ella ya desayunó todo. Socio Puntata Pérez. Para Sol, ¿y esta música? Va,

0: dedicado para tu mami. Dedicado.
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0: 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Depois tienes que buscar más el arquero que también le diga, ¿eh? No, es colectivo, ¿eh?
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0: arroba Sinintente, y estamos aquí, estamos a través de TikTok, ¿eh? O guaje, hablemos con los guajes, taro. Imagínate lo que es salir, salir a las 4 de la mañana y llegar a las 10 y cuarto por ahí. Mojo y pico.
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0: 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Ahí en fábrica de pelota, Oda está realizando pelota número 5, número 3, Humboldt Volley.

0: Samantha.
1: Ama él es, ella es la de profesora ahí con la Okno.
2: Okno, Andy me ayuda.
0: Samantha con su mamá.
1: No entendí la idea. Okno, ¿vas a ir PM?
2: Andy me ayuda.
1: A las 11, ¿no? ¿Cuán oro que te hiciste y cuán bueno?
2: Así como todo, con la escuela, con todo,
0: ahí va a verla, ahí va a verla.

poco, a mí San Juan me dio divorcio. Te lloré ese divorcio ahora. A ver, por acá. Hola, buenos días, mi amigo hermosa. A full te estoy escuchando, dice Isa desde Cúcuta.

0: ya no olvidé todito hoy. El que nos alegra el día. ¡Ay, mira! ¡Gracias!
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0: Catalina Duarte, bienvenido, ¿eh? Betty Aquino, la rubia hermosa. ¿Cuándo

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2: ¡Esa! ¡Hola, Silvi! Soy Nicole. ¿Se puede la música? Quédate, amor, por favor. Claro que sí, Nicole. Todo se puede, todo se puede. Amén, a mi corazoncita. Haciendo tiki, tiki, tiki, tiki a la tía Silvi.
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2: ¡Sami!
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2: Potrero, pues ahí presente, Silvi, como siempre. Excelente tu programa. Gracias, Mari.
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2: La gente de Arrua y también se hace presente aquí a través de mi mensajero. ¿Quién más? Leo Gómez de San Lorenzo.

reina. Algo de mandingo si se puede, ¿eh? Mandingo dice que acá me está mostrando que está trabajando cortando algo. Shemo andere yumo ay curico este.

0: gracias.
1: Sí, me diste la suerte y escucho tu voz en la radio. ¡Viva Eta!
0: Gracias,
1: gracias, gracias.

0: La mañana más entretenida la tiene Silvi Leite.
1: La caramela ahí, pico con pico, beso con beso. Ay, me tienes en embeleso.
2: 42 minutos a la hora 10 de la mañana. Corta, yo voy a ir de vitito, ¿eh? Eres hoy de seguridad ya. Bueno, pero nos divertimos muchísimo con los TikTokers, con los seguidores, así que muchísimas gracias de todo corazón. Alcanzamos hoy, o pasamos los 25 mil corazoncitos que me enviaron hoy, mamina, como y tema me quieren, gracias. Bueno, vamos a vender un poquito, vamos a ver por dónde va a estar la princesita Violeta. 26.700 corazoncitos me enviaron hoy. Mamá corazón, ¿cuántas personas estuvieron mirando? 872 personas estaban mirando el live. Qué lindo, qué bello. Este domingo la princesita Violeta va a estar por la compañía Las Piedras. Va a estar festejando el señor Adriano García con la princesita su cumpleaños por la compañía Las Piedras el domingo 28. Arrancamos julio con la princesita Violeta. El 3 de julio, fiesta de San Juan Pajá, organiza Escuela Básica Municipal Divino Niño Jesús. Lugar AMI, ahí en la Asociación de Músicos Iteños. Habrá variedades de comida típica, sabes, luego mbeyú, empanada de mandioca, asadito, lambreado y demás cosas. Show artístico y la presencia de la princesita Violeta. Entrada a tan solo 5.000 guaraníes y arranca desde las 16 horas. Así que no falten el 3 de julio, entonces San Juan Pajá en la AMI. El 11 de julio la princesita Violeta va a estar por la ciudad de Itagua Cañada. Fiesta de 15 años de la señorita Carmen Micaela. El 12 de julio, nuevamente por la ciudad de Cucuo, ¿eh? 18 de julio va a estar por calle Pactá Chaco y cumpleaños de la señora Maura Jara. El sábado 25, nuevamente por calle Pactá, cumpleaños del señor Jorge Sosa. El 30 de agosto por Aveiro y el 12 de septiembre, fiesta de 15 años por Alberdi. Entonces, si por ahí vos querés tener algún acontecimiento y querés festejar con la princesita Violeta, el 0982-197-618. 20 de julio, me olvidé, serenata al divino niño. Entonces, son las presentaciones de la princesita que canta y encanta Violeta. 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Un saludo para la tía Lidia, para Teresita, para Micaela. Todos están trabajando a full a esta hora de la mañana. Por supuesto, sintonizando arriba de la mañana y trabajando. 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

0: 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Ahí está. 1:09 hicimos nuestro live en TikTok. Y mira lo que nos vio, 873 personas.
1: Tenemos que despedirnos.
0: 53 minutos a la hora 10 de la mañana. Va, épico, mire. Mira, me decía mañana a la hora porque traíma con este día. Bueno, mi mensajero está lleno, pero ya pude saludar y leer algunos mensajes. Nos despedimos con qué musiquita, compañero. Mañana, jueves de TVT, aquí en tu programa, Arriba la Mañana. Nos vamos aquí en La Voz. Gili Leite, Gilberto Almídez, gracias, gracias, gracias de corazón por permitirnos ser parte de tu mañana. Chau, chau, chau, chau.

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0: La mitad de semana, papá, invierno, el color y el calor del invierno y el calor humano le damos nosotros con la selección de canciones que tenemos para usted en esta mitad de semana. El invierno que ya se siente en tu estación de radio.
1: Buenos días.
0: ¿Cómo le va? Buen día, buen día.
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0: Sí, señor, aquí estamos nosotros para acompañarte.
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0: Señores, aquí el invierno a pleno, papá, mitad de semana, arrancando también esta linda temporada con todo lo que ofrece tu radio para acompañarte. 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
0: Sí, señor, ahí se contactan con nosotros. Tenemos el plan perfecto para promocionar su casa, su firma comercial o su producto en este invierno que comienza, señores. Es el invierno y aquí estamos nosotros.
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0: Bienvenidos a la mañana, hasta cerquita de las 13 horas. Ritmo tropical. En mitad de semana, señores, bienvenidos. Buen día. Invierno de colores en tu radio.
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0: Bienvenidos.
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0: Ritmo, qué lindos clásicos, papá. Muy lindos clásicos tropicales formando parte en esta linda mañana. Vamos a la primera pausa comercial del señor Tuki DJ. Primera pausa comercial en la mañana. Le damos el calor necesario también hasta invierno con toda la selección de canciones. Pequeña venta comercial y ya venimos con más buena música aquí contigo con el Tour de Colores. Pequeña pausa, señores, y ya estamos de vuelta contigo para acompañarte con todo lo mejor que tenemos en la radio preparado para ustedes en este mitad de semana, miércoles. ¿Dónde contactan con nosotros, Tuki, querido?
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0: Sí, señores, ahí contactan con nosotros, con el Departamento de Venta y Marketing, y ya forman parte acá del programa. Tenemos el plan perfecto para poder vender mucho más, mejor su negocio aquí en el programa. Vamos, pequeña pausa, venimos mitad de semana de todo un poco los éxitos que te van a acompañar en este invierno.
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0: Cumbia, cumbia, cumbia, cumbia. Qué lindo, papá. Muy lindas canciones que forman parte acá en este lindo recorrido en la mañana de hoy. Mitad de semana, miércoles. El invierno calentando tus oídos con buena selección de canciones. Vamos a una pequeña venta comercial de vuelta, señor Tuki DJ, por favor. Pequeña venta comercial y enseguida venimos con más buena música del Tour de Colores contigo aquí en este mitad de semana. De todo un poco para que puedas escuchar, bailar y disfrutar en el transcurso de esta linda mañana de invierno.
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0: Buena selección de canciones por acá en la mañana de hoy, señores. Capítulo número 3 de Semana Laboral. Qué lindo saludando a toda la gente trabajadora. ¿Cómo le va? Buen día, buen día, buen día. Mediodía. Saludos. Mucha gente ya está ahora, Tuki. Pues se preparan para almorzar. El saludo cordial para todos entonces, a la gente que nos permiten llegar a través de la señal en su receptor 87.9 y también a través del aplicativo de la radio 13 de febrero en este invierno, que te acompañamos con toda la mejor selección de canciones. Gente que quieran comunicarse con nosotros en nuestro departamento de marketing.
1: WhatsApp de sí. Colores 994-893-820.
0: Ahí contactan con nosotros. Tenemos el plan perfecto para promocionar su negocio en este invierno temporada 26. Bueno, Tuki, vamos a la pequeña pausa comercial, ¿te parece?
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0: Vamos a una pequeña pausa comercial, cumpliendo con la radio, y ya venimos con más buena música para compartir contigo en este lindo miércoles, mitad de semana, edición del miércoles, el Tour de Colores contigo, como siempre apoyado por los productos de limpieza Mimi. 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Gente que quieran sumar su firma comercial con nosotros, simplemente mandan su mensajito o nos llaman al
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0: Aquí estamos nosotros, 11 minutitos hasta cerquita de las 13 horas. Provecho, provecho. Feliz mediodía para todos.
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6: Patrón.

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0: Ya volvimos, aquí estamos. Fue corta la pausa. 3 de febrero, FM. Seguimos con nuestra programación.
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0: Hola, ya estamos aquí. Seguimos con De Colores Caramelo.

0: Muy lindo set de canciones, señores, en esta linda mañana, Latin House. Un poco de cachengue le ponemos aquí a la mañana. A la linda siesta paraguaya, como siempre, 87.9 la frecuencia. Este es el tour de colores que te acompaña por acá, como siempre, también. Lunes a viernes estamos aquí en este mismísimo horario, en la estación de radio 87.9 en antena, bien fuerte en tus parlantes. Gracias a los aplicativos también que tenemos para ustedes. Aquí estamos nosotros como para acompañarte, ser tu compañía diaria y al mismo tiempo también para vender contigo los productos de limpieza Mimi, gracias a la mejor agencia de mudanzas, 7 de agosto, gracias, 7 de agosto. 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Y la gente que quieran sumarse con nosotros por acá con su firma comercial, simplemente contactan con nosotros a este número.
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0: Te preparamos el precio especial que requiere tu negocio, tu firma o tu casa comercial que querés de repente promocionar aquí en este horario. Todos son bienvenidos para promocionar aquí en esta linda mañana, señores, como siempre, el lunes a viernes. De 11 minutitos hasta cerquita de las 13 horas. Aquí estamos contigo, en vivo, en directo. Radio 13 de febrero, 87.9. 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Fuerte, fuerte, fuerte el sonido. Mitad de semana, es el invierno con el...

César Caramelo González. Estamos en el

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0: Bueno, Tuki, qué lindo, excelente por acá, todo el Latin House, un poco de cachengue dándole a esta linda, así esta mitad de semana. Vamos a una pequeña venta comercial, vendemos un poco, ponemos a consideración de vuelta de toda la gente, los oyentes, nuestras firmas comerciales que nos acompañan día a día en esta temporada que arranca, es el invierno de colores.
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1: 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Vamos a una breve pausa y en breve retornamos con Trecolores Caramelo.
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4: Se vaya por ahí.
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1: 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Hola, ya estamos aquí. 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

0: yendo, nos estamos despidiendo nosotros. Qué lindo, papá, lindo miércoles. De todo un poco en este mitad de semana, con el color y el calor del invierno, con el tour de colores. Aquí pintamos tu mañana y la primera hora de la tarde también, parte de los primeros minutos de la tarde, pintamos tu vida de colores, como todos los días, lunes a viernes. Nos estamos retirando, muchas gracias a todos. Nos estamos reencontrando de vuelta, Dios mediante, mañana jueves, ya menos cuarto de otro fin de semana, para ir disfrutando con todas las canciones contigo aquí en tu radio 87.9, 3 de febrero, y dejamos de vuelta nuestro número del departamento de marketing, Tuki, por favor.
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0: A la gente
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0: que quiera.
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0: Gente que quiera de repente sumarse con su firma comercial, ahí está nuestro WhatsApp de la radio, nuestro WhatsApp del departamento de marketing. Gracias, Dios mediante, mañana estamos retornando, no se muevan. Ya viene el señor Jena Rojas para darle continuidad a la tarde.

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0: Señores, capítulo número 3 de lo que va la semana laboral, miércoles 24 del mes de junio. Arrancamos con todo, con toda la onda positiva, por supuesto. Hoy es día de San Juan. San Juan dice que sí. Yo, como todos los años, ya no sé, va a ver las pruebas de San Juan. ¿Qué tal le salió a vos, Manu, el tema de la prueba de San Juan? No existe. Ahí tiene que venir con todo el DJ Manu, aquí la voz microfónica, aquí en La Roja, por supuesto, ya presto para compartir lo mejor de lo mejor aquí en tu radio. Quiero saber si hicieron la prueba del San Juan. Eso es lo que yo quiero saber, si hicieron la prueba del San Juan. Yo hice la prueba del ¿cómo se dice? Acuchillamiento de planta de banana, yo hice legalmente. Acuchillamiento de planta de banana. Gracias, la ya puedo bajar ausencia en Baebe, no sé ya. Nada que nada. Nada que nada legalmente. Ya arrancamos el vuelo aquí por Radio Urbano y por Radio 3 de Febrero hasta las 3 de la tarde. Le vamos a estar acompañando con buena música en este vuelo imaginario donde la música hace volar tu imaginación. Hoy es el aniversario de 26 años de animación de quien les habla aquí en Las Rojas. Ya 26 años, por supuesto, ya en esta locura, hermosa locura, lo que es la parte de la radio, lo que es también, por supuesto, la animación en distintos lugares. Gracias a Dios también tuve la posibilidad también de estar compartiendo escenario internacionalmente. Así que agradecido a Dios y a la Virgencita Sol de Cacupé por darme, por supuesto, esta dicha de compartir con tanta gente bonita, por supuesto, llevarle alegría. Hacemos todo lo posible. Yo no soy locutor, como yo siempre digo. Yo no soy locutor, yo soy animador de fiestas y organizador de eventos. No soy locutor. Muchas veces dicen la gente que soy locutor. No, yo solamente hablo en la radio. Cada uno tiene su... Yo, por ejemplo, respeto mucho a la gente que en realidad se preparó para ser locutor. Yo solamente un día de esto llegó la locura y empezó todo, ¿sí? Hoy es el aniversario también de fallecimiento del cordobés Rodrigo, también 26 años también, justamente el día que yo iba a estar ya trabajando ya profesionalmente, ya cuando ya me pagaron ya para hacer la animación, pasó la tragedia del Rodrigo del Potro. Sí, señor, el cordobés, el accidente de Rodrigo. 26 años también que falleció hace el día de hoy también. Sí, señor, justo y legalmente. Murió un grande y nació otro. Sí. No, y murió uno de los mejores y salió otro.
1: De esta.
0: Ahora nacimos nosotros otro grande también, ¿verdad? Pero de tamaño.
1: De esta.
0: Exactamente. Ya damos la bienvenida a las casas comerciales que nos respaldan como todos los días, por supuesto. Ya le damos la bienvenida a todas las casas comerciales que nos respaldan aquí en la radio.
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0: 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Llámanos al 8296-9526. Te hacemos la promo, por supuesto, aquí en el programa y en todas las plataformas digitales. Ya estamos ya en vivo también en el TikTok como @agendasrojas. Ya estamos ya también en el TikTok. Aquellas personas que nos quieran seguir, ya estamos ya transmitiendo en vivo por el TikTok también, por la 99.3 Radio Urbano, por la 87.9 Radio 3 de Febrero. Le ponemos luz verde a este vuelo imaginario donde la música hace volar tu imaginación. Arrancamos el vuelo, señores.
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0: hizo hoy a la mañana, impresionante. Impresionante el frío que hizo hoy a la mañana. Casi legalmente la cosa tonto, retonto. Así de me bajé tipo congelado de la moto ya. Menos mal que vos tenés suerte, hermano, que vos venís en auto tranquilo. Poner tu aire tranquilo. El que tiene plata, pues hace lo que quiere legalmente. Y bueno, ¿qué va a hacer? Yo algún día voy a ser así como ustedes también. Voy a estar ahí con mi chatarrita, como siempre, con mi chatarrita. Aire de por medio, voy a tener brasero, va a ver. Un brasero, va a ir y hasta allá. Vamos a mandar un saludo súper especial, súper especial, por supuesto, a nuestra queridísima amiga Lourdes Ríos de Cocoeré, que está de parabienes, Lourdes, que lo cumpla muy, pero muy feliz, y que siga cumpliendo mucho, mucho años más, que lo pase súper bien en familia, que lo pase de maravilla, que lo pase de 10. Nuestra amiga Lourdes, que está de parabienes, y todos los que están de Santo Ara, los Juanes, que se llama Juan, y lo que se llama Juana también, hoy es San Juan, si es que felicidad también para todos ellos también. Saludos para mi hermana Idalia, que está escuchando por la aplicación de la radio. Saludos a mi hermana Idalia, que está en sintonía de la radio. Nuestro amigo Derlis, ¿cómo estamos por ahí? Acá dice, buenas tardes, dice, ¿cómo te va? Escúchate, vos sabés que le tengo tanto miedo a los mensajes de nuestro amigo Derlis antes. Dice, buenas tardes. Buenas tardes, ¿cómo le va? Seguro va a salir tu cuñado, dice que lea bien los mensajes. A que vea. A ver qué dice nuestro amigo Cristian La Guardia. Mate, ¿cómo es, Cristian? ¿Cómo estamos por ahí?
1: ¿Qué tal, mi amigo? Que nos rescate, estoy escuchando. Se puede ir la Macarena de los Ríos en este miércoles.
0: Ya está otro amigo Cristian, por supuesto, compañero de trabajo aquí de Radio Urbano. ¿Qué dice? Vamos a escuchar otra vez de vuelta, Manuel.
1: ¿Qué tal, mi amigo? Que nos rescate, estoy escuchando. Se puede ir la Macarena de los Ríos en este miércoles.
0: Espectacular. Nuestro amigo Cristian, por supuesto, escuchando el programa. Un abrazo bien fuerte a nuestro querido amigo Cristian. Cristian La Guardia, uno de los compañeros de la radio también. Cuando termina lo que es Así Canta América, está nuestro amigo Cristian, por supuesto, haciendo el programa. Un abrazo bien fuerte a mi gran amigo. Tuvimos que compartir una fiesta en lo que fue, esto fue en Cerro Verá, fue que nos conocimos con nuestro amigo Cristian hace par de años ya. Esto era antes de la pandemia, creo, que nos cruzamos, compartimos escenario también, por supuesto, un profesional en la música y la locución también, mi amigo Cristian La Guardia. Isabel Ocampo, escuchando el programa. Isabel Ocampo, ¿qué tal, Isabel? ¿Cómo estamos por ahí? Saludos para Isabel, que está en sintonía en la radio también. ¿Qué más tenemos por ahí también? Otro audio más que estamos teniendo. Alza la mano.
2: A pícate, mate, coño. ¿Quieres ver tu foto como tonto y retonto? Avísame nomás, te paso.
0: No, la bolsa ahí, no, es así como vos decís, no, es así como vos decís, Berli. Tranquilo nomás. En cualquier momento. ¿Qué dice Cristiana?
1: Unos cuantos años atrás, cuando éramos jóvenes todavía. Hasta ahora seguimos siendo jóvenes, pero con unos años más.
0: Sí, señor, hace par de años atrás que nos conocimos, gran amigo, por supuesto, el amigo Cristian Schrein. Qué calidad, qué capo. Nuestra amiga Isabel escuchando el programa, nuestra amiga Lourdes, que está de parabienes, mi hermana Idalia escuchando el programa, también la gente del TikTok, también que están ahí a full, la gente del TikTok, estamos como arroba Genda Rojas, ahí me están mandando para hacer batalla, pero yo no soy ña morena para hacer batalla legalmente, Ña Morena sí, batalla. No hay problema en las batallas, además. Es que yo no puedo, no me da, pues el tema que no, o sea que a mí no me gusta perder. Te digo la verdad que a mí no me gusta perder, digamos. No me gusta perder. Y ese es el gran problema, mira. Anda a perder 6, legalmente, ya.
2: 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Ustedes son pareja, madre, por eso es lo que tenía miedo de cada rato.
3: ¡De esta!
0: No, ni de celoso, tío. Hostia, no te pongan a celoso. No te pongan a celoso porque te vas a poner celoso. Estamos ya en el 2026 ya. Estamos en el 2026, ya se puede compartir muchas cosas. Yesca Macanaya. No, Yesca, Viroleilla, no. No, no, no, nada que ver, nada que ver. Somos compañeros, somos pareja de trabajo nomás. Ya empezamos con ese tema. O sea, ya no pepe legalmente.
4: Ay, no, mi amor.
0: Ya no pepe legalmente. Ya no pepe.
5: Vamos. ¿Cómo que no te entiendo?
0: No,
5: por
0: vamos,
5: favor.
0: Vamos, ¿qué decís? Vamos a dejar entiendo ahí nomás. Vamos a dejar ahí nomás porque si no, ya embarrata. Vamos a estar embarrando ya todo ya legalmente.
2: More, legal, more.
0: Ya, andan de celoso. No hace falta que sea celoso. Chapeando de cola. O cual, la celos, ya. Eso que es enfermizo no es bueno. Ser celoso no es bueno. Nuestra amiga Isabel Ocampo escuchando el programa dice: sí, hay que saber perder. Alguna cosa da gusto perder, pero hay alguna cosa que ustedes perdeina. Ahí como está mencionando el Derli, por ejemplo, ahí ustedes perdieron página. No hay coña, página pega elegante. Ellos perdieron, hay problemas, lo perdemos. Yo no, yo gracias. Gracias, Aguille. Informa a la mitad ya. Santuario. Estamos en vivo, señores. Estamos en vivo, 0982-96-9526. Estamos en dos emisoras. Estamos en Radio Urbano 99.3, Paraguarí FM. También estamos también en la 87.9, Radio 3 de Febrero, para la ciudad de Ita. Seguimos con más buena música, 22, de las 13 hasta las 15, por supuesto, nos vamos haciendo el vuelo aquí por Radio Urbano y por Radio TV Febrero.
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0: Gordo es, sí, señor. Hoy hace 26 años que falleció.
1: Ella multimillonaria del más alto nivel. Terminó la secundaria con un
2: problema.
0: Estamos en vivo, señores.
1: Sus amigas sorprendidas no lo podían creer.
0: Ahora estoy con más energía, todavía después del asado que nos bajamos acá en la radio. Sí, ahora sí llamaba bien, mucho mejor ya ahora. Sí, mucho mejor ya ahora, mucho mejor. Saludos para Heidi. Hola Heidi, ¿cómo estás? Creo que estés súper bien. Gracias por estar ahí siempre. 39, 49.

3526. Nuestro vínculo de comunicación aquí en la radio. Ya llegamos a la tanda. Sí, vamos a la tanda acá de Radio Urbano y después pasamos la tanda, un poquito más tarde pasamos la tanda de Radio TV, ¿verdad? ¿Está? Espectacular. Ay, leo la igual, ya legalmente. Sí, señor, soy una.

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2: Vamos avanzando, señores, vamos avanzando de a poquito vamos avanzando aquí en el vuelo. Estamos en vivo, ya volvimos a reinstalar de vuelta nuestro TikTok también. Y ahí está nuestro amigo Neri. ¿Qué tal, mi amigo Neri? ¿Cómo está? Un abrazo bien fuerte, mirá, amigo. Vamos todavía. Un abrazo bien fuerte al amigo Neri Rodríguez. Gran amigo, por supuesto, de muchos años atrás, de muchos años atrás. No, no hace falta decir cuánto, ¿verdad? Pero hace mucho. Ya está Toña ahí. Con eso ya está. Ya no hace mucho, ya está. Ya es suficiente. Ya pasaron 4 minutos de las 14. 4 minutos de las 14. Buena música, enganchando los temas. DJ Mano, aquí la voz microfónica, Kena Rojas. Un servidor

0: A ver. ¿Cómo estamos por ahí? ¿Cómo estamos?
1: Vamos a tocar un poquito acá, por acá, por acá, por acá. ¿Por qué?
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0: ¿Qué será eso, mano? Es de ruido.
1: ¿Alguna conexión?
0: ¿Alguna conexión? ¿Alguna conexión? Es que está jodido, ¿no? Puede ser. Estamos en vivo, señores, y estamos en vivo aquí por Radio Urbano y por Radio 3 de Febrero. Buena música, enganchando los temas. DJ Mano, aquí la voz microfónica, Kenda Rojas, un servidor, todos ustedes, por supuesto, como todos los días, acompañándote aquí en tu radio. 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
0: 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Sí, señor, estamos en vivo por Radio Urbano y por Radio 3 de Febrero. A ver si me avisan cómo estamos saliendo ahí por Radio 3 de Febrero. A ver si me avisan cómo estamos saliendo por la radio. Sí, porque tuvimos un pequeño... Yo escuché un pequeño zumbido acá. Te digo la verdad, no sé, pero... Algo pasó. 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Tenía que oír ruidos ahí. Algo pasó. Como de cualquier que los cayó acá, pero algo pasó, Curi. Ahora ya estamos saliendo bien, ya Lourdes. 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Vamos a farrear ahí, tranquilamente. Nosotros ya preparando, por supuesto, lo que va a ser. Nosotros tenemos este sábado una fiesta de San Juan. Y hoy en la tarde, por supuesto, en un colegio también. Hoy en la tarde nos vamos a ver una fiesta de San Juan hoy en una escuela. El sábado 27 vamos a estar en una fiesta de San Juan en el barrio número 4 de la ciudad de Pirayú, por supuesto, en la capilla Domingo Sabios. Ahí vamos a estar nosotros, por supuesto. Acá me mandaron ya, me están requiriendo ya esta gente ya. Qué malo que son la gente de la internet ya. Enviamos a hacer la mensaje y nada. Un mes y falta la paga, vaina, pero ya enviamos a hacer. Hoy no me apagué, enviamos a hacer el mes que viene, vaina. Se chuscata con la gente ya. Me van a matar esta gente, leante. Bueno, señores, seguimos con más buena música. Estás escuchando El Vuelo aquí por Radio Urbano y por Radio 3 de Febrero.
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0: a tu tarde de miércoles, señores. El número 24 de lo que va del mes de junio. Esta es una historia de un gato, que el gato era volador, el gato platillo volador, era. Este era de mi época, era esta música, mano. Este era de mi época legalmente. Todos los que estamos teniendo 25 años, 26, 27 años. Este es nuestra época, ¿no? El gato volador, ya, El gato volador, el gato volador. Estamos en vivo, señores. Estamos en vivo. Tranquilo nomás, tranquilo, no te van a poner nervioso. 12-8 nomás. Tranqui. Sí, mañana juega la Albirroja. Mañana juega nuestra selección. Tenemos que ganarme a trampa, ve. Hoy me hace esta mañana. ¿Tiene contra qué? Mañana tenemos que ganar, me hacen ahí. 39 de la 14, 0982-96-9526. Es el número para que vos mandes tu mensaje aquí en la radio para saber de dónde nos están escuchando a esta hora de la tarde. Nuestra amiga Lourdes. Hola, Lourdes, ¿cómo estamos? Lourdes está de parabienes el día de hoy. Me imagino que estará trabajando, ¿verdad? La amiga Lourdes, escuchando el programa. Nuestra amiga Ana, también compañera de trabajo de nuestra amiga Lourdes. Me imagino que estará escuchando el programa y trabajando a la vez. Y hoy está de cumpleaños. No, hay convites ya. Aparte, no hay convite para el cumpleaños. Ya, vamos a un chocolate. Hombre, era tiempo para el chocolate, Manu, ya, Dale, grande, Da para el chocolate, Leandro, ya,
1: De cierto, ¿dónde va el conti?
0: No, chocolate te estoy diciendo, el conti, vio. Chocolate.
1: Qué malo que está.
0: Chocolate. Hoy me era tiempo para un buen chocolate bien caliente ya, Y este sábado nosotros, hoy a la tarde, tenemos un evento de paso externo, en una fiesta de San Juan, en una escuela. Después tenemos el sábado, tenemos en una capilla Domingo Sabio de la ciudad de Pirayú. Vamos a estar, por supuesto, en el San Juan. ¿Sí? ¿Qué dice por acá? Gente Catuve. Háganle por nada, pues van allá. No, hace mucho frío legalmente. Hace mucho frío. Pasa tu cumpleaños para enero. Para preparar algo, para tomar algo fresco. Algo honza mía, ya un legalmente. Pues cuéntame, bella. No, y hoy en día es todo transferencia legalmente. Ya, ¿dónde está enero? ¿Ya dónde está enero ya? Enero. Pela, enero, imagina. Ahora hace mucho frío no poderlo ni compartir legalmente. Si no le podemos hacer la fiesta en la taberna, le podemos hacer la fiesta de su cumpleaños. ¿Sí? Ahí le podemos hacer la fiesta de cumpleaños a nuestra amiga Lourdes. Sí, ponete más en contacto con la gente de la producción de la taberna y ahí ya coordinamos. Espectacular, ya, qué espectacular. El gato volador que estamos escuchando ahí de fondo, estamos en vivo. Siempre estamos respaldados por
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0: 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Seguimos con más buena música nosotros, por supuesto, hasta las 15 nos paramos haciendo el vuelo, aquí por Radio Urbano y por Radio 3 de Febrero.

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0: 50 en las 14. Buena música y aparte final del programa. 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
0: 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Te hacemos la promo aquí en la radio. Estamos de lunes a viernes de 13 a 15 por Radio T de Febrero y por Radio Urbano. En simultáneo, en dos emisoras estamos saliendo.

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1: Un saludo cordial para todos los queridos oyentes de Radio 3 de febrero Sapucay, el grito de la esperanza. Ya estamos acompañándoles a ustedes aquí desde estudio licenciado Rubén Patiño, con Almides en control central y en el micrófono un amigo de ustedes, José Félix, para compartir juntos Sapucay, el grito de la esperanza. Hoy amaneció seguramente con una temperatura, porque a eso de las 8 de la mañana teníamos, la hora que yo me levanté, 3 grados. 2 grados. Y una sensación de 1 grado posiblemente. Sí. Y no sé si mañana vamos a tener la 4 grados. Pero siempre la sensación térmica es un poquito menos de lo que uno está teniendo, ¿verdad? En la temperatura normal ya eso ve. La sensación térmica es lo que siente uno en la calle, fuera de fuera de su camita, fuera de su fogón. Mi querido concejal municipal, licenciado Aldo Coronel, ¿cómo te va? Un placer enorme saludarte. Muy buenas tardes.
2: Muy buenas tardes, don Mendoza. Saludos a través de tu audiencia a todos los oyentes de la radio.
1: Muy bien. ¿Cómo estamos, concejal? Ya estamos, hoy estamos 24 de junio. Y hay, no sé si qué va a pasar, cómo se está preparando todo esto de la renuncia del intendente abogado Jorge Di Martino para asumir su candidatura, ¿verdad?, para la intendencia periodo 2026-2031. Vos que estás más cerca con el intendente, ¿qué opinión estamos teniendo, mi querido Aldo? Porque es importante también que la ciudadanía sepa qué es lo que... Porque en la calle vos, cuando uno sale y escucha miles de cosas, ¿verdad? Entonces, por ahí si tenés la amabilidad de que, qué es lo que va a acontecer, qué es lo que va a pasar, si tenés conocimiento, porque, como te digo, está muy cerca del señor intendente y la pregunta es por eso, mi querido concejal.
2: Gracias, don Mendoza. La verdad que ha surgido la interna ya con los resultados oficializados. Sí. El actual intendente debe de presentar su renuncia, ¿verdad?, para volver a pugnar por la intendencia de vuelta en octubre. Y así como se menciona, se dice, hay un periodo de tiempo que estipula la ley que él debe de presentar su renuncia, ¿verdad? Y dentro de lo que vamos transcurriendo en estos días, creo que está en ese proceso, ¿verdad? Está él obligado por ley a realizarlo, lo cual se va a efectuar en los primeros días de julio. Entonces, para poder también cumplir, ¿verdad?, con los mandatos de las leyes electorales que exigen esta situación, ¿verdad? Y estamos en ese proceso. Independientemente de eso, la institución sigue trabajando, sigue normalmente funcionando. Entonces, en los primeros días de julio se estaría realizando la renuncia del intendente Di Martino, ¿verdad? Y para posteriormente presentarse, y el 4 de octubre, ¿verdad?, de vuelta ponernos a consideración de la ciudadanía iqueña, ¿verdad?, para de vuelta pugnar en su caso por la intendencia, y nosotros también acompañándole de vuelta como candidatos a concejal.
1: Uh-huh. Bueno, no, y coincidentemente los 6 concejales que están actualmente son candidatos, a pesar de que el concejal Desiderio Arzamendia es suplente, pero tampoco él quiere renunciar.
2: Hola, no sé si me gusta,
1: sí, ahí está. Bueno, coincidentemente, no sé si me está escuchando mi querido Aldo.
2: Sí, te escucho.
1: Ahí. Bueno, coincidentemente digo bien que los 6 concejales actuales están como candidatos, excepto de titular el concejal Desiderio Arzamendia, que no quiere tampoco renunciar. Y hablo de coincidentemente porque justo 2 concejales colorados no se presentan, no son candidatos. Y entre ellos ya se eligió, ¿verdad? Ya se eligió a, no sé si eso sirve, pero ya se eligió al concejal Elisela Chucarro para asumir entonces estos meses que restan de ocupar la intendencia municipal, concejal.
2: Sí, de hecho está hoy día la situación política dentro de la Junta Municipal, ¿verdad? Una mayoría optaron ya por adelantar la elección. Obviamente, ¿verdad?, hay varios criterios al respecto que se están analizando, ¿verdad? Pero independientemente de eso, como concejal en todo este periodo, los 12 que estamos, siempre fuimos la de presentado a la de respetar siempre la mayoría que se presente, ¿verdad? Solamente, ¿verdad?, está el análisis, el debate, podríamos decirle jurídico sobre el procedimiento, pero hoy en día esa es la situación, y como en un cuerpo colegiado la mayoría es la que siempre una forma de decir siempre gana, entonces la minoría debe respetar, pero siempre dentro de un ámbito de debate político en donde los diferentes pareceres puedan ser escuchados, ¿verdad? Y en esa situación, ¿verdad?, en sesiones anteriores, ¿verdad?, se realizó esa elección, ¿verdad?, y estamos sacudiéndonos, se dice, los días esperando la renuncia del señor intendente, y seguramente ahí se van a ir oficializando, porque una vez que la renuncia se efectúa, es donde entraría ya a regir o entraría en vigencia ya lo decidido. Mientras tanto, lo primero que hay que esperar es la renuncia, y después, como se dice, ir por etapas, paso a paso.
1: Bueno, en ese caso, yo y consulto, y seguramente hay mucha gente que está escuchando la radio, seguramente se pregunta ¿por qué esta elección anticipada para cubrir el cargo de intendente? Porque todavía no renunció. Hay muchas personas que se preguntan eso y me consultan a mí, como yo participo también en las sesiones de la Junta Municipal, mi querido concejal. Y no tengo respuesta. ¿Es correcto lo que se hizo para ustedes, o tendría que haber ese esperado la renuncia del señor intendente, concejal?
2: Por eso son diferentes criterios que cada uno puede tomar o puede decir o interpretar, ¿verdad? Yo lo había manifestado en la junta, en aquella sesión, primero sobre una situación presentada sobre un proyecto de resolución. Pero, como le digo, Las leyes siempre son interpretativas, podemos a veces estar todo unificado en un criterio, a veces no, pero en democracia, como dijo, siempre predomina la mayoría, ¿verdad? Son, como se dice, jugadas que se hicieron, acuerdos que se tomaron y se adelantó, ¿verdad? Es una realidad que no se puede obviar. Personalmente me hubiese gustado, soy del criterio también de que se debe esperar la renuncia y después hacer, ¿verdad?, los mecanismos correspondientes, ¿verdad? Pero como vuelvo a reiterar, estamos en democracia y uno siempre debe de respetar la mayoría, ¿verdad?
1: Sí, porque la renuncia del intendente tiene que ir a la Junta Municipal y la Junta Municipal rechaza o acepta esa renuncia. Así es, ¿verdad, concejal?
2: Hubo una modificación en ese aspecto. Actualmente, la renuncia del intendente ya, de una forma de decir, ya no depende de que se apruebe o se rechace la renuncia. Eso está estipulado en las nuevas leyes electorales. El intendente puede hacerlo eso bajo una ciudadanía pública y eso se le notifica a la Junta, y entonces la Junta se da por enterado y él le sigue los procedimientos de rigor, ¿verdad? Tengo entendido que anteriormente sí era de la forma que estaba mencionando, en donde se presentaba y se aceptaba o se rechazaba la renuncia, ¿verdad? Uh-huh. Pero con algunas actualizaciones de las leyes, eso ya
1: el código
2: quedó derogado, ese procedimiento.
1: Uh-huh. Bueno, esa parte del código electoral no leí un poquito yo, y seguramente está, porque hay varias leyes en el Congreso que se ha cambiado totalmente. Y bueno, entonces hay que esperar todo lo que pase. La última sesión del mes de junio va a ser el 29, concejal, ¿verdad? El 29, sí.
2: Sí.
1: Bueno, y a partir de ahí ya comienza entonces los trámites correspondientes el 29 al 4, y sería entonces hasta el 3. Y por lo que yo estoy escuchando, entonces, concejal, el intendente municipal bajo escribanía va a presentar su renuncia y eso se encarga y a la Junta Municipal para su conocimiento en este caso, ¿verdad? Así va a ser.
2: No puedo yo asegurar de eso, que va a ser de esa forma. Es algo que él lo está trabajando. Lo que yo te manifesté es lo que puede pasar hoy día con la renuncia del intendente. Él también lo puede presentar en la Junta, que va a estar también en todo su derecho. En cuestión a eso, estamos supeditados a su decisión de la forma y de la fecha que lo va a hacer, ¿verdad? Respetando siempre que hasta el último día tiene las atribuciones, como se dice, legales y también electorales que le fueron otorgadas, ¿verdad? No puedo decirte ciertamente que así va a ser, pero de repente es una probabilidad, pero como te digo, ¿verdad? Eso queda y él está trabajando en eso, y seguramente, de hecho, que sí o sí lo tiene que hacer, la de comunicar a la Junta, ¿verdad? Sea de la vía, o sea, sea por la vía que fuera, ¿verdad?
1: Bueno, y yo vamos al otro tema. Te felicito, mi querido Aldo. No pudimos hablar todavía en la radio, ni personalmente, por este gran interna que hiciste. Estuviste detrás y de Diana, de la doctora Diana. más de 900 votos obtuviste, una extraordinaria campaña, y eso seguramente te está motivando mucho más para seguir trabajando, porque ahora hay 12 locales de votación, 6 aquí en el centro de la ciudad y 6 en las diferentes compañías, mi querido Aldo. Entonces, porque con 900 y hay que seguir sumando, porque yo estoy escuchando que seguramente en estas elecciones, que hay más de 55 mil inscriptos o empadronados que van a estar participando de las elecciones, yo estoy escuchando que hay mucha gente que va a participar, es decir, entre los 60, 55 a 60% van a participar unos 30 mil personas, y eso es mucho, y hay que seguir sumando. Entonces, mi querido Aldo, por de pronto, entonces felicitarte por tu gran interna que estuviste haciendo el 7 de junio pasado, mi querido Aldo.
2: Gracias. Aprovechar también la oportunidad, también ya lo hice en forma también personal con todas las personas que me estuvieron ayudando, pero también a través tuyo también agradecerle primeramente a todos los afiliados del Partido Liberal que asistieron el pasado 7 de junio en las internas a participar. Eso demostró que el partido está activo, que el partido está vivo y que el partido está para varias batallas más ahora. Entonces, a medida que el partido se mueva, estoy seguro que eso va a ser muy beneficioso para la ciudadanía iteña, para el país. Y entonces agradecerle a todos los afiliados que me dieron su otra confianza y al mismo tiempo, ¿verdad? Ya estamos de vuelta trabajando por esto, seguir sumando. Se viene la segunda parte de todo lo que es el proceso electoral y este 4 de octubre, ¿verdad? Es como se dice el examen final, ¿verdad? Donde, si Dios permite, entre todos debemos de estar bien organizados y de poder llegar de buena manera, ¿verdad? Para volver a ocupar un lugar en la Junta Municipal. Y estamos en ese proceso, estamos conversando, llegando a más amigos, sumando más amigos a este proyecto. Entonces, muy, muy confiado de que vamos a tener el resultado deseado, ¿verdad? Y también, ¿verdad? Aprovechar y ya ponernos a consideración y a disposición de todos los isteños, liberales, colorados, gente independiente, que no sea afiliada a ningún partido. Entonces, a la ciudadanía en general, ¿verdad? De que pueda un poco mirarnos, de que pueda un poco darnos la confianza nuevamente, de que podamos salir todos victoriosos este 4 de octubre.
1: Exacto. Lista 2, opción 3, ¿te pertenece, concejal?
2: Opción 4.
1: Opción
2: Lista
1: 4.
2: 2, opción 4.
1: Opción 4. ¿Y quién se va en el opción 3?
2: La lista que quedó conformada por la doctora Diana como opción 1, opción 2 la señora Claudia Cáceres, opción 3 Alba López, la concejala actual, opción 4 estoy yo, Aldo Coronel, opción 5 está el señor Carlos Guapi, opción 6 el concejal Vigilio Rojas, 7 creo que el concejal Fidel León, 8 Enrique Benítez, 9, creo que es el señor Alberto Carreras, 10, tengo entendido que era el concejal Alberto Arias, 11, Richard Almeida y 12, Eduardo Jiménez. Si mal no recuerdo, esa es la conformación de la lista oficial que se puede hacer, se puede pasar un borrador de la resolución incluso también.
1: Sí, porque ya salió la resolución del Tribunal Electoral Partidario en este caso. Excelente. Entonces, La consigna es, seguramente ya estuviste hablando con algunos concejales que precandidatos a concejales que han participado también en las internas para seguir siguiendo esta carrera y apoyando también tu candidatura, Aldo.
2: Sí, estamos llegando a todos los compañeros que lastimosamente, bueno, no pudieron pasar las internas, pero la idea es la de sumar fuerzas, seguir trabajando por una mejor ciudad, por una ciudad, como lo hablamos nosotros, en un progreso constante para todas las zonas, ¿verdad? Entonces vamos sumando las fuerzas con los compañeros, tanto de nuestra lista como también de otras listas, y volver de vuelta, ¿verdad?, llegar a la mayor cantidad de ciudadanos para que puedan darnos su voto de confianza.
1: Excelente. Bueno, a seguir trabajando, y vamos a seguir siempre en comunicación, porque esto recién comienza, así como se dice en la jerga futbolística, vamos a entrar ya para el segundo tiempo. Este segundo tiempo que puede durar un poquito más, hay que ver si hay expulsado o no expulsado, sí que hay que seguir trabajando. Y hay que seguir sumando, por sobre todas las cosas. Este segundo tiempo va a ser un poquito más duro seguramente, pero también es la forma para poder llegar también a la Junta Municipal. Desearte todo el éxito, mi querido concejal, y vamos a seguir en comunicación.
2: Gracias Mendoza por el espacio, siempre por acordarte de mi persona, y estoy seguro que todos unidos vamos a volver a lograr una victoria dentro de la ciudad de Itá, pero la victoria va a ser no solamente de un equipo político, sino que la victoria es de toda la ciudadanía, ¿verdad?, para seguir trabajando, mejorando nuestra ciudad y que Itá siga progresando. Un saludo a todos, entonces muy agradecido por el espacio.
1: Bueno, muchísimas gracias, concejal municipal de la ciudad de Itá, licenciado Aldo Coronel, hablando con nosotros. Y sí, comienza la otra historia ya después de la interna partidaria. Ahora, para las municipales, bueno, camino a las municipales. Vea, ya mujer está ya de programa ya dentro de poco. Camino a las municipales. Sí, interesante. Un agente porque año de real. Bueno, Almides, 17-28. Estaba Bosnia, estaba ganando 2-0, después descontó Qatar, 2-1 estaba. ¿Quién gana?
3: Suiza.
1: Y Suiza acaba primero entonces, ¿eh? Y con este resultado Canadá queda con 6 puntos, ¿verdad? Y sí, porque los dos partidos creo que ganó. Bueno, vamos a ir a la música, Almides. Vamos a poner un poquito.
3: El segundo tiene Suiza, Canadá 4, Bosnia 4, pero va a 3-0. Menos 2,
1: salvo
3: menos.
1: Bosnia.
3: Qatar eliminado este resultado.
1: Y sí. Hay que ver un poquito, porque menos 2 también tiene Paraguay. 3 puntos menos 2. Es por los terceros mejores. Hay que ver un poquito también este resultado. Bueno, vamos a ver qué pasa. Bien, vamos a ir a la música, Almides Zapucay, El Grito de la Esperanza.

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1: 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Son las 17:41 minutos en todo el país. 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Ya, se inicia a la interna Opama, cuando ya está más de la juguete, a veces. Sí, camino a las municipales, Maguana. Sí, señor, ese. Esa era la leña de programa con hacia camino a las municipales, sí señor, a través de la 87.9 Radio 3 de febrero, a través de la página. Vamos a estar acompañándoles a ustedes por Radio 3 de febrero y las páginas Apucay, El Grito de la Esperanza. Y también vamos a estar acompañándoles en otras páginas para que usted también pueda acompañar y disfrutar de lo que pueda acontecer en la ciudad de Ita. Vea Ginala, y por una vez Ginala, ya poda Ginabula, compartir un poquito con los amigos entrega, por ejemplo, de miel y gusto de Ginala, ella va a reaccionar a la gente ahí. Yo quiero ver la reacción de la gente. Yo quiero ver un poquito también cómo va a actuar en caso de que esto ocurra, yo creo que sí. Elisela Chucarro, por ejemplo, cuando asuma la intendencia, vago miejina. Entonces va a ser interesantísimo todo lo que va a ir aconteciendo en este, en ese sentido. Bueno, ya están programados todos los partidos del campeonato divisional de divisional B de la Asociación Paraguaya de Fútbol. El próximo viernes ya está a las 10 de la mañana, juega en Roque Alonso, en Limpio, mejor dicho, en Limpio, va a jugar

0: Olimpia de visitante el domingo en la cancha del 3 de febrero. Va a jugar 3 de febrero Sportivo Iteño. El domingo todo eso se va a jugar, el domingo, los equipos iteños. El 3 de junio, que va a ser viernes, Sportivo Iteño va a jugar de local a las 10 de la mañana para la televisión ante Caicotajina, ante Presidente Hayes, para la televisión, vea. El 3. Y a ver, miércoles va a jugar con Primero de Marzo. Este va a ser el partido atrasado de la fecha 12, porque la fecha 12 ya no jugaba y Macurijico ahí, la divisional B. Y entonces ese día miércoles, después del 3, viernes va a ser 7, el 7, ¿cuerdas y no va? Bueno, y ahí va a jugar nuevamente Sportivo Iteño. Hay que preguntar también a la gente de Olimpia cómo se va a presentar para el Olimpia. Bueno, estamos. ¿Cómo te va, César Amarilla, delegado titular del Sportivo Iteño ante la Asociación Paraguaya de Fútbol de la Divisional B? ¿Cómo te va? Un placer de saludarte. Muy buenas tardes, mi querido César.
1: Buenas tardes para hoy.
0: Bueno, se programó 3 fechas y ya jugó a Semar lo mitaba, por lo visto, mi querido César, porque después del partido de Paraguay ya comienza nuevamente a rodar el balón en la divisional B. Olimpia de Itaba va a jugar el viernes, Sportivo le toca el domingo, César.
1: Sí, así mismo, el domingo teníamos previsto, hace como media hora se cambió el escenario, por suerte, tenemos que visitarle a 3 de febrero a la Chacarita y todos conocemos su cancha que es un poco barrosa. Y con esta lluvia no se iba a poder jugar, entonces se trasladó el partido a cancha de Petirossi.
0: O sea que Iteño va de visita contra 3 de febrero, se cambió de escenario, va a jugar ante en la cancha de Petirossi.
1: En la cancha de Petirossi.
0: ¿Confirmado eso, César?
1: Sí, ya está confirmado.
0: Bueno, entonces tenemos la primicia aquí en Radio 3 de febrero. Entonces, el domingo, cancha Petirossi, 3 de febrero, recibe a Sportivo Iteño. ¿A partir de qué hora, César?
1: 15 horas.
0: A partir de las 15 horas. Creo que va a ser ya el horario permanente que va a tener el campeonato en horas de la tarde, porque ya está oscureciendo más rápido y con este frío, entonces el horario es muy bueno. Y los 2 restantes partidos, César.
1: Y después me voy a mirar. Tenemos partido, esperamos así de miro.
0: Ante presidente, ayer después se juega, según el calendario.
1: El miércoles 8 de julio, Iteño hace de local contra Primero de Marzo.
0: Pero antes 3 fechas.
1: ¿Me escuchas?
0: Bueno, sí, te estoy escuchando, pero tres fechas se programó, César, de entre el 28 al 8, pues pasa ya casi 9 días, pero antes juega también contra Presidente Ayer, lo que está en el fixture.
1: Sí, el viernes 3 de julio jugamos contra Ayer de local 10 horas porque ese partido va a ser televisado y vamos a estar haciendo, inaugurando nuestra torre de transmisión.
0: O sea que ya fue aceptada por la televisión, ya está en óptimas condiciones para que Iteño juegue en su cancha y sea televisado. Ya tienen el ok, el visto bueno de la televisión, entonces, César.
1: Sí, ya tenemos lo que es de la televisación y de la APF. Ya vamos a decirle que es un logro más para el club, para que ya no nos puedan quitar de local.
0: Ahora, el 4, el 3, esto va a pasar. Sería la fecha 13-14. La fecha 13 se va a
1: Sí, lo que
0: jugar el domingo.
1: pasa es que la fecha 13, 14 y la 12.
0: Y la 2. O sea que ese miércoles 8 de julio. Va a ser el partido atrasado de la fecha 12, César.
1: Sí, así mismo.
0: Ah, correcto, correcto. Y a partir de ahí, porque imagínense, 28, el 28, el 3, el 8, y la siguiente fecha va a ser la decimoquinta fecha. Que se va a jugar seguramente entre sábado y domingo, César.
1: Y entre sábado y domingo, y creo que después ya va a haber otra vez otra fecha de lanzamiento. Lo que pasa es que se complicó todo con esta pausa y los partidos de Copa Paraguay que ya se están, que van a reanudarse también. Entonces hay equipos, inclusive nosotros ya no, porque ya jugamos nuestra fecha de Copa Paraguay, pero hay equipos que tienen otra vez fecha Paraguay en el medio de esta semana, ¿verdad? O sea que tenemos más o menos 4 semanas con full entre fin de semana y miércoles.
0: Bueno, hay que ver, eso me parece a mí que ya este campeonato ya está homologado, César. Si respetan la divisional, si respeta. Hay una cosa que respete y otra cosa que no respete. Si respetan la homologación del campeonato, porque este campeonato de la divisional B, tenemos que recordar, mi querido César, tiene tres adelantamientos en la primera rueda y tres adelantamientos en la segunda rueda. No, habla de cuatro adelantamientos, César.
1: No, no, por eso te digo, te digo nomás que se va a jugar 4 semanas más o menos con partidos entre semanas por el tema de la Copa Paraguay.
0: Ah, no, en ese sentido sí.
1: Cosa que a nosotros está afectando, pero creo que después en la fecha, en la segunda rueda, sí, así como vos decís, hay las 3 fechas de lanzamiento. Pero creo que en algún momento va a tener que haber un adelantamiento más para poder llegar a fecha de culminación, en algún
0: Ah,
1: momento.
0: bueno. Y sí, porque de hecho que va a afectar a algunos clubes. Por ejemplo, el Olimpia de Itá, Copa Paraguay, tiene que jugar el 30. El 30 de junio juega Copa Paraguay Olimpia de Itá. Y después todo partido seguido va a tener también. Así como este adelantamiento de los partidos seguramente le va a afectar también al Olimpia de Itá. Y así es cierto lo que estás manifestando, porque para algunos clubes que no han jugado todavía la Copa Paraguay le va a afectar este fixture que estamos teniendo. Y bueno, lo importante es para el Sportivo Iteño, mi querido César, el próximo domingo 3 de febrero sale de su localía, juega en la cancha de Petirossi. Eso es lo más importante, la información más importante que está manifestando César.
1: Sí, así mismo, porque justamente no hay chance de volver a hacer otra reprogramación, vamos a decirle, ¿verdad? Entonces tiene que abrir el paraguas y adelantarse a cualquier circunstancia, porque el sábado estaba marcando lluvia. Entonces ya se utiliza el plan B, como se dice.
0: Sí.

0: compitiendo en la Divisional B. Gracias, César.
1: Vale, hombre, nos vemos.
0: Muy amable.
1: Nos
0: Hasta luego. César Amarilla, delegado titular del Sportivo Iteño ante la APF. Almir está en control central, José Félix en micrófono. Vale, llevo también. Un chamamecito y la pausa. Sí, señor, ahí está.

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1: Felicidades a los clubes de la Liga Iteña que están de aniversario, el club 24 de junio. Sí, 24 de junio, hoy 24 de junio está de aniversario, el club Unión Pacífico también está de aniversario. Entonces, nuestro saludo y respeto para estos clubes de la división de la Liga Iteña de Fútbol. No digo división de honor, pero bueno, entonces nuestro saludo y respeto para estos clubes que componen la Liga Iteña. Son las 18:05 minutos en todo el territorio de la República. 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El próximo domingo, campeonato división de honor Liga Iteña de fútbol. Está confirmado ya ese partido. Sí, señor. Cerro Corá recibe a Juventud Paraguaya. Ese partido vamos a transmitir a través de la 87.93 de febrero, Caravana Deportiva, Sapucay Deportivo, la página de José Ramón Fernández. El domingo, desde la cancha Tito Vargas, Estadio Tito Vargas, del Club Cerro Corá, del Club Cerro Corá, vaya, vean, sí, Cerro Corá, ya está ahí, no, vean. Este partido que vamos a estar transmitiéndoles a ustedes, en los relatos, el relator que narra el fútbol, José Ramón Fernández, sí señor, ahí está. Vamos a estar ahí. 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Sí, señor. 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Sí, señor. 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Ya hoy invité, ¿ve? Ya hoy invité, ma bella. Bueno, vamos a hablar un poquito. Sí, hay posibilidad también con algunos amigos y que todo esa va y ande ahí na, porque ahora ya comienza otro tipo de movimiento y actividades. Hicieron ya su interna también partidaria. Sí. ¿Qué tal, Víctor? ¿Cómo te va, don Víctor Villagra? Un placer enorme saludarte para Radio 3 de Febrero. Buenas tardes.
2: ¿Qué tal, profesor Mendoza?
1: Todo bien, todo bien. Estamos aquí en la radio. Queremos conocer un poquito también todo este proceso que seguramente ya ha pasado el 7 de junio pasado con la interna, que es obligatoria también para todos los movimientos y partidos políticos. Y bueno, a partir de ahora, ¿cuál es el camino, el trabajo que van a ir haciendo, mi querido Víctor?
2: Sí, como vos decís, tuvimos las internas y bueno, se realizaron, digamos, las internas de todos los partidos de la alianza, y ahora estamos en el proceso de confirmación de las candidaturas. Las documentaciones de las internas ya fueron presentadas y estamos en ese proceso en este momento.
1: Es decir que el Tribunal Electoral Partidario todavía no se expidió en ese sentido con las resoluciones, Víctor.
2: Algunos partidos ya, algunos compañeros y compañeras ya tienen la resolución, no todos, pero está en ese proceso.
1: Sí, correcto.
2: Sí.
1: Y bueno, y la candidatura para la intendencia, mi querido Víctor, ¿cómo está con el profesor Zárate? Quiero hacer al aire todo esto, si por ahí me pasa en forma privada ahora su número para que pueda conversar ya también con él, mi querido Víctor. ¿Cómo está?
2: Sí. Sale, yo no sé si ustedes me escuchan bien, salen con mucho eco. Cuando yo hablo, siento un eco muy fuerte acá. No sé si lo que estoy diciendo sale bien.
1: Está saliendo en forma normal, mi querido Víctor. Sí, sí.
2: Ah, ya, ya.
1: ¿No tenés algún receptor ahí, por ahí cerca?
2: No. Bueno, con respecto a tu pregunta sobre ahora, de ahora en adelante, bueno, vamos a...

0: digamos, la semana pasada tuvimos una reunión de cómo vamos a encarar la campaña, nuestra campaña con la gente. Por lo pronto, este sábado tenemos una actividad muy importante. Estamos realizando una fiesta de San Juan en nuestro local, ahí en el barrio esportivo. Esa actividad tiene dos objetivos, hacer conocer a la gente nuestro proyecto y también recaudar un poco de fondos para encarar la campaña que se viene, ¿verdad? Porque siempre se necesita un poco de recursos. Nosotros, como vos sabrás y como saben todos los oyentes, esto lo estamos haciendo a pulmón. No tenemos sponsor, no tenemos gente que nos apoye económicamente. O sea, todo sale de la autogestión, ¿verdad? Nos estamos autogestionando. Y bueno, la idea es no tener ningún tipo de apoyo de económico de ningún sector para tener precisamente las manos libres y poder actuar en forma independiente, ¿verdad? Sin favorecer a ningún sector por algún apoyo económico. Eso no es así en nuestro proyecto político.
1: Bueno, resulta a la interna del Partido Liberal, algunos no salieron muy conformes, muy contentos. ¿Ustedes no tuvieron alguna conversación con algunos dirigentes del Partido Liberal para el apoyo al candidato a intendente? Y bueno, así es la política. La política, pues, algunas veces traicionera, te traicionan, otras veces no, otras veces te apoyan. ¿Qué conversación? ¿No hubo ninguna conversación con algunos dirigentes del Partido Liberal, mi querido Víctor?
0: Y sí, hay conversaciones, no puedo negarte que hay conversaciones y que después de la interna hubo enojos dentro de los dos partidos tradicionales, tanto del Partido Liberal como del Partido Colorado, gente que está decepcionada de los resultados, está decepcionada de cómo se manejaron las elecciones en las internas, ¿verdad? Entonces, esa gente está molesta con su dirigencia y dentro de ambos partidos tradicionales hay gente muy valiosa, gente idealista también que quiere lo mejor para Itá, ¿verdad? Y esa gente no acompaña y no apaña de repente malos manejos en la cuestión electoral, ¿verdad? Están muy molestos porque dicen que no se respetó la voluntad popular. Se direccionaron los votos, ¿verdad? Entonces, hay gente que sí, que hay conversaciones así nada, digamos, oficiales ni serias, pero hay conversaciones con ciudadanos de ambos sectores políticos, ¿verdad? Tanto del Partido Colorado como del Partido Liberal, que tienen cierta expectativa hacia nuestro proyecto político. Nosotros estamos abiertos a conversar con todos. Todos los que quieran llevar adelante una política de servicio, una política eficiente, una política transparente, todas esas personas van a ser bienvenidas a la alianza. Entonces, más o menos así está la situación, ¿verdad? Hay conversaciones, sí, eso no lo puedo negar. Y vamos a ver si qué podemos construir con esa gente de aquí al 4 de octubre.
1: Y bueno, cuando hay esa conversación, señor Víctor, cuando hay esa conversación con la alianza, es... para la intendencia específicamente o también para apoyar a algunos concejales?
0: Y ambas cosas, ¿verdad? O sea, hay gente que habla de apoyar a la candidatura a intendente y también hay personas que dicen que las candidaturas a la concejalía se tiene que cambiar, tiene que haber gente nueva, gente que realmente genere expectativa, porque a esa gente no le genera expectativa, no genera esperanza los que están en la lista, ¿verdad? O sea, eso es una cuestión interna, yo no quiero, digamos, opinar sobre eso, sí, pero eso es lo que se escucha, eso es lo que nosotros escuchamos. Eso es una cuestión interna, yo respeto mucho la interna de los partidos, yo no quiero meterme, pero eso es lo que se escucha, profesor, eso es lo que se escucha en la ciudad conversando con gente que nosotros conocemos de ambos partidos, ¿verdad?
1: No, la consulta va porque, de hecho, que si hay una candidatura independiente de los partidos, movimiento político, es muy importante dar a conocer un poquito también la propuesta que tienen la candidatura del profesor Zárate. Es por eso esta conversación, mi querido Víctor, para que des también a conocer que también está participando de esta elección. Yo creo que no hay ninguna renuncia, es decir, que ustedes van a participar en estas elecciones municipales.
0: Sí, nosotros vamos a disputar la intendencia, vamos a disputar por el Ejecutivo y vamos a disputar las bancas en la concejalía, eso es firme, ¿verdad? Nuestro proyecto apunta hacia la intendencia y apunta hacia la concejalía. Uh-huh. Y tenemos, nosotros vamos a hacer conocer a la ciudadanía nuestro proyecto. Vamos a salir ya próximamente a hablar con la gente, con nuestro proyecto en mano, para que la gente conozca, lea, evalúe lo que nosotros estamos planteando. Y no solamente es eso, nosotros queremos trabajar de cerca con la gente, con la ciudadanía, que también los proyectos surjan de los vecinos, como la municipalidad es el gobierno más cercano a la gente, no debería haber, digamos, mucha burocracia, ninguna barrera para que las autoridades conversen, hablen con los vecinos y ver la forma de solucionar los problemas que hay en la ciudad. Nosotros queremos trabajar de esa manera, muy cerca de la gente, fortalecer las comisiones vecinales y que haya un verdadero protagonismo de los vecinos en las soluciones de los problemas.
1: Bueno, ¿con qué lista ustedes se presentaron? ¿Con qué lista van a estar compitiendo? ¿Qué lista va a ser?
0: La Alianza Itá para Todos es la lista 3. Lista y 3. Yo soy la opción 10, si puedo hacer un poco de propaganda ya.
1: Claro, claro, claro.
0: Yo soy la opción 10 dentro de la lista de 12 concejales que estamos presentando.
1: Bueno, y la lista, o sea que sería lista 3, opción 10.
0: Opción 10, lista 3, sí, así mismo. Y Víctor Villagra es la opción 10.
1: Y la de intendente es la lista 3.
0: Es la lista 3, así mismo, sí.
1: Correcto,
0: sí.
1: Excelente. Entonces, vamos a tener la lista seguida, ¿verdad? La lista 1, la lista 2 y la lista 3.
0: Y la lista 3, correcto, así mismo es. Bueno, y creemos firmemente que la lista 3 es la que va a tener mayor cantidad de votos en estas elecciones. ¿Por qué? ¿Por qué digo esto? Porque nuestras propuestas son superadoras, las compañeras y compañeros que estamos en la alianza somos gente conocida por nuestra historia de lucha, por nuestro compromiso con la ciudadanía, y creo que en esta ocasión la ciudadanía iteña va a saber elegir a sus representantes. Entonces confiamos mucho, tenemos mucha confianza para estas elecciones de octubre.
1: Y bueno, mi querido Víctor, te agradezco esta gentileza de poder llamarnos y me gustaría tener también el número del profesor Zárate, si por ahí hay posibilidad de enviar.
0: Yo te hago llegar, incluso nosotros podemos ir a la radio, podemos tener una conversación para nosotros, nuestros ejes principales, nuestros proyectos, dar a conocer a la ciudadanía. Nosotros ya tenemos escrito eso, lo tenemos ya en papeles, ¿verdad? Y ojalá eso que nosotros tenemos en papeles podamos llevar a la realidad con la ayuda de la ciudadanía iteña.
1: Excelente. Sí, vamos a preparar ya el próximo mes. Vamos a ir invitando a los amigos, a los candidatos a concejales, intendentes, para hablar un poquito y para decir su proyecto, que es muy de mucha importancia para que la ciudadanía también conozca el proyecto o los proyectos que tienen cada partido político. Gracias, mi querido Víctor. Estamos a las órdenes siempre nosotros acá en Radio.
0: Un abrazo, saludo a toda la ciudadanía y bueno, sí, siempre a las órdenes, profesor. Gracias por el espacio.
1: Muchísimas gracias, el señor Víctor Villagra hablando con nosotros. Está en la lista 3, opción 10, para la candidatura a concejal municipal. Lista 3, opción 10. Y por nada, allá, mediocampista, el número 10. 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Enseguida vamos a poner música, y mi querido Almides, para escuchar buena música a través de Radio 3 de Febrero. 18:31 minutos.

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1: 18:34 minutos en todo el territorio de la República. Estamos hablando así para dar a conocer un poquito también que no solamente dos sectores políticos tradicionales que van a participar, también hay una alianza de la lista número 3 que va a participar también de las elecciones municipales el próximo 4 de octubre. Y eso es muy importante, es saludable además, para que la gente tenga ese conocimiento. Ojalá hoy mira donde usted uno u otro, ojo, votar la tercera opción allá. O sea que para la gente que va a votar es la primera opción. O sea que lo que yo digo de tercera opción no es que precisamente desechamos a Arejo. Y es, sería para ello una primera opción para que puedan votar. ¿Dónde usted y pea? ¿Dónde usted llamó Arejo? Está la opción Iare. Sería la primera opción también, no la tercera. Trabalengua. Y él anda en el pollo y se entendía allá. Y así es. Son las 18:35 minutos en la República del Paraguay. Estamos compartiendo Sapucay, el grito de la esperanza, en víspera un partido muy importante también que toda la ciudadanía paraguaya está esperando, ¿verdad? El partido de Paraguay contra Australia el próximo mañana a partir de las 11 de la mañana. Ahí se va a definir de acuerdo al resultado en qué posición queda Paraguay, si puede jugar si se queda en la tercera posición y si hay posibilidad de que entre entre los 8 8 de los 12 y los dos primeros puestos más la cantidad de 8 terceros mejores. Bueno, a ver la ola famosa ya, mejor tercero y lo mitad de campeonato de liga y tenía, no, mejor primero segunda, mejor segundo segunda. Oye, Ana. No hay por ir mejor tercero y no ve. No existe. Son 18:37 minutos en toda la República del Paraguay, compartiendo Sapucay, el grito de la esperanza. 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Voy a hablar un poquito con don Andrés, si por ahí me atiende. No sé, esto es comercial, ¿verdad? Pero no importa, nuestro amigo. 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Ahí está. ¿Cómo está don Andrés Mendoza? José Félix te saluda de Radio 3 de Febrero. Un placer enorme saludarte, don Andrés. Muy buenas tardes.
2: Muy buenas tardes para tu audiencia también, mi querido José Félix. Y a la hora.
1: Bueno, muchas gracias por atender, don Andrés. Aquella vez que estuvo en la municipalidad de Itá, estuvo anunciando de que posiblemente ya no iba a estar en el lugar donde estaba. Vamos a hablar un poquito también de eso, porque es de mucha importancia, porque mucha gente iteña ya conoce ese lugar, se acostumbró a ese lugar donde Donna estaba. Y bueno, estás dejando ese lugar de la esquina sobre la calle Enrique Doldán y Vieta, don Andrés.
2: Sí, señor. Ya dejé, ya prácticamente ya quité todas mis cosas. Y en realidad sí, cumplí mi contrato de cada 2 años que estaba renovando. Y los dueños de mi casa, donde yo estuve alquilando, tiene otro proyecto y ya no renové mi contrato y tuve que salir. Y estoy haciendo una pausa y estoy con la idea firme de volver, pero ya en el mismo lugar no. Estoy viendo la posibilidad de alrededor de la laguna o sobre la ruta principal, la D27 creo que se llama ahora, sí. Ruta 1. Estoy viendo esa posibilidad, estoy con la idea firme de volver. Así es, mi querida.
1: Sí, don Andrés, ¿cuántos años estuvo ahí en esa esquina muy tradicional para muchas personas, don Andrés?
2: Sí, así mismo. Comencé en el año 2000, en septiembre del año 2000. Y prácticamente de esta época, junio del 2000, ya estaba reformando el lugar, ya haciendo cosas para instalarme ahí. Y comencé a abrir el negocio el primero de septiembre del 2000. Prácticamente 26 años, toda una vida.
1: Sí, señor, toda una vida. Y bueno, y de hecho que mucha gente va a extrañar un poquito por el momento, entonces, y esperando la vuelta de la famosa Donna, seguramente en otro lugar, en otro espacio que encuentres, va a seguir llamándose Donna, ¿verdad, don Andrés?
2: Sí, esa es la idea que estoy manejando. En realidad cuesta un poco abrir nuevos negocios, pero en realidad eso estoy manejando. Estoy con las ganas inmensas de volver. Una ciudad que me acogió, que me abrió los brazos, y la amistad que tengo ahí. Muchísimas cosas también hice en la ciudad de Itá y extraño mucho. Yo no estoy muy lejos de Itá, estoy acá en 18, es ruta 1. Muy cerca estoy y siempre me voy por Itá. Pero ahora mismo estoy dando una pequeña pausa, ¿no? Ojalá que me sea en corto tiempo para que pueda volver. Esa es la idea que estoy manejando. Y en realidad los años que estoy, me he tomado mucha amistad en la ciudad. Tengo mi clientela formada y de volver allí, esa es la meta firme que estoy teniendo. Así, mi compañero.
1: Y así es, no, de 26 años, no solamente la parte gastronómica, tuviste también la oportunidad de fundar, de ser presidente de la parte deportiva, especialmente futsal, que es tu pasión, Andrés, y que has hecho todo por la ciudad de Itá. Seguramente de mi parte, no sé si ya hubo ese reconocimiento de parte de la municipalidad de Itá y también de aquí de Radio 3 de Febrero, mi reconocimiento, mi querido Andrés, de poder formar parte de esta sociedad iteña y de que has conformado la parte gastronómica, donde tuviste muchísimo éxito, para mí, sí, y también en la parte deportiva, que fue también exitosa tu presencia ahí. Por eso, don Andrés, seguramente Itá te dio ese cariño y te brindó ese obsequio unos días atrás en la Junta Municipal, don Andrés.
2: Así mismo, mi querido. Sí, a mí el deporte es el que me apasiona.

0: Fui deportista, futbolista en salón con la Federación de Paranaense y Franco. Fui portero y en mi infancia me manejé así. Cuando volví acá para Asunción, donde nací en Asunción, integré varios equipos como Simón Bolívar, Humaitá de Asunción, y trabajé en los mejores lugares de Asunción, en la gastronomía. Estuve en el Club Centenario, estuve 15 años. De allí pasé al Hotel Guaraní y del Hotel Guaraní en el 2000 me independicé, pensando ya ser independiente, y acogí la ciudad de Itá. La ciudad de Itá, una hermosa ciudad, muy buena gente. Estoy muy agradecido a la ciudadanía iteña y me adentré a la parte deportiva. Te comento que soy fundador y propulsor de la Federación Iteña de
1: Claro.
0: Handball. Handball. Yo fundé la Federación Iteña de Handball con un grupo de amigos y fui el que propuso a la gente, fui la primera comisión directiva, y la Federación de Handball está muy alto también ahora. Muchos jóvenes sobresalientes deportistas salieron ahí que son integrantes de la Selección Paraguaya de Handball. Y después entré como presidente de futsal, 15 años estuve ahí y sigo colaborando con el deporte. Y esa es la razón que la amistad que formé en la parte deportiva y en la parte de gastronomía es inmenso, inmenso. Mucha gente me sigue llamando ahora, estoy en casa disfrutando del mundial, una pequeña vacación. Me llama de España, me llama de todos lados la gente, para que vuelva, para que vuelva. Y eso me anima un poquito, me anima un poquito de volver. Y así, mi querido Mendoza, a tu gente de la radio, mi saludo y mi agradecimiento por llamarme y darme por ese ánimo de aliento para volver. Y así estamos, mi querido amigo Mendoza.
1: Bueno, muchísimas gracias, don Andrés. Ojalá que vuelva pronto, porque hay una clientela, así como estaba diciendo, formada, una clientela que te aprecia, que gusta de tu gastronomía, de lo que haces. Y bueno, muchas amistades por la ciudad de Itá y de hecho que el deporte también que nos une. Bueno, ojalá que vuelva pronto, don Andrés. No sé si por ahí ya en la primavera o en septiembre nuevamente ya estés por acá o antes.
0: Esa es la idea, volver lo más antes posible. Y estoy en eso. Y vamos a invitar a toda la ciudadanía para estar conmigo a través de mi nuevo local, para seguir disfrutando de mi producto y para seguir colaborando en todo lo que se refiere, en lo deportivo, en lo cultural, en todo. Mi apoyo siempre está, lleva en mi corazón. Porque representé a la ciudad y está en varias ciudades, a pesar del poco tiempo que tengo. Le llegué a la selección y tenía el futsal de Capitán Bao, allá en la lejana Capitán Bao, y en Bucú. Lejísimo le llegué a la selección. Y después me fui en Amambay, Pedro Juan, me fui también a representar a la ciudad de Itá en Encarnación, en futsal, en varios campeonatos nacionales. Y llevé bien alto lo que es la ciudad de Itá en la parte deportiva en futsal. Así que representamos muy bien a la ciudad. Son recuerdos muy importantes para mí que me inspira un poco a volver en esta ciudad, en esta linda ciudad donde los mejores amigos tengo ahí. Vamos a decirle, yo nací en Asunción, pero le tengo como mi pueblo, mi segunda casa a la ciudad de Itá. Así que muy pronto volveré. Gracias por tu atención, estimado.
1: Sí, vamos a esperar la invitación de la reinauguración, don Andrés Velloso. Muy amable de poder
0: Ok.
1: compartir.
0: Gracias, gracias, muy amable.
1: Hasta
0: Hasta luego,
1: luego, don
0: señor.
1: Andrés
0: Gracias.
1: Velloso hablando con nosotros. Bueno, la empresa Dona entonces ha dejado la ciudad de Itá, donde estuvo casi 26 años, sí, 26 años, nos dijo, ahí sobre la esquina Presidente Franco, y no, Enrique Roldán Ibieta, esquina Presidente Franco, esa es la dirección correcta. Bueno, 26 años, y bueno, a volver con muchas ganas, con mucha fuerza. Es lo que le deseamos también al señor Andrés Bellos. Son las 18:49 minutos, Yeguma, mi querido Almídez. Pues te digo, hola, horas, amigo. Impensablemente rápido, o sea. Muchísimas gracias a todas las firmas comerciales que está acompañándonos a través de la 87.9 Radio 3 de febrero. Muchísimas gracias al amigo Víctor. Sí, señor. Sí, está muy amable. Ya estamos. Ya próximamente le vamos a llamar al profesor. 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Muchísimas gracias a todos los amigos que siempre están acompañándonos a través de la 87.9 Radio 3 de febrero. Mañana juega la selección paraguaya, nuestra fuerza, nuestro apoyo ya desde hoy a la selección paraguaya. Nos vamos con estos dos temas musicales. Gracias, hasta mañana.

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5: Hola, hola, ¿qué tal? ¿Cómo están? Un cordial saludo a toda la gente que nos sintonizan. Esto es Desestresate por la 87.9 FM. En la voz con ustedes es Smadi Viveros, en controles Almides DJ. Mensajes, saluditos, pedidos musicales al 0981-71-2899. Arrancamos con buenísima música, por supuesto, por tu dial favorita. 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